Vamos arriba, no hay forma que ese tema salga y yo no haga el bailecito de los Bee Gees, iniciando una nueva hora en sintonía de Hits 96.5 con tu favorita de los 80-98. Yo soy Ronald Morales, ¿qué tal? Buenas tardes, miércoles, mitad de semana y lo bailamos con Ricky Martin.

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Escúchate esto, en el 1955, cuando abrió Disneyland en California, a los 22 años, un joven llamado Dave McPherson llegó a las 2 de la mañana para asegurarse de ser el primer cliente en entrar al parque, y su recompensa, le regalaron un pase anual de por vida. Vivió 90 y pico de años y lo usó toda la vida. Increíble. ¿A quién más conocemos así? Aquí yo creo que eso no lo hicieron.

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Arcade Fire siempre pone una sonrisa en mi rostro. Es que este es un grupo que tiene temas que te ponen feliz. No sé si has tenido la oportunidad de ver un documental que hicieron de la banda, que está en HBO Max. Está realmente espectacular. Si no lo has visto, 100% recomendado. Y le deseamos pronta recuperación al baterista que escuchamos después del concierto de Orlando hace varias semanas. Está malito, así que buena recuperación para él. Sigue la buena música aquí en Hits 96.5.

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Oye, dicen que la negatividad se pega. Los psicólogos llaman esto contagio emocional. Así que cuando pasamos mucho tiempo con gente que está quejándose y siempre viendo lo malo y lo negativo, terminamos adoptando eso. Así que ánimo a sacudir esa negatividad para afuera en sintonía de Hits.

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yo también estoy haciéndote coro con los airdrums, escuchando los Gugurals aquí en Hits 96.5 con tu favorita de los 80-90. Yo soy Ronald Morales, invitándote a que mañana comiences tu día con nosotros escuchando a Jessica Reyes. No, nuevo en las mañanas para llegar a tu trabajo contentito en sintonía de Hits.

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1: Wake up, que llegas tarde, mi amor, especialmente tú si eres camionero o transitas en la 95 Sur entre Old Dixie Highway y la US 1. Accidente early this morning, lamentablemente ocasionando bumper to bumper traffic. So así comenzamos el Thursday, pero yo quiero cambiarte el día. Yo quiero traerte vibras positivas, información, because I've got a really good story que tiene que ver con Downtown Orlando y cambios grandes que vienen para nuestra área. Eso y mucho más this morning en Despierta con Jessica Reyes en la nueva Hits 96.5. Good morning.

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2: Finalmente cambios positivos para Downtown Orlando. Esa noticia trending viene para ti a las 6:30 de la mañana. Quien despierta con Jessica Reyes. Pero antes, me transporto o nos transportamos a 1988, que por cierto, esta canción de Michael Jackson, Man in the Mirror, nosotros en mi escuela en New Jersey tuvimos que cantarla frente a todos porque era una canción así como que inspiradora, and it still is. Y la escuchas en la nueva Hits 96.5. Buenos días.

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1: Ok, a las 6:40 te voy a contar cómo tú puedes almorzar conmigo, tu y un acompañante totalmente gratis. We're gonna play bowling, eso más adelante. Mientras tanto, si has caminado desde el parking, de downtown, cualquier parking, y luego al Kia Center, esa caminadita, como dicen, it's not fun. Antes, Downtown Orlando, Church Street Station was super fun. So ahora, la ciudad de Orlando le dio luz verde a The Canopy. Es un proyecto, it's going to cover like 10 acres entre Church Street y Washington Street. Y van a tener áreas verdes, caminos para caminar y montar bicicletas. So good stuff coming to Downtown Orlando. Es la nueva Hits 96.5.

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1: Si estás en este bumper to bumper de la I-95 cerca de Palm Bay, eres camionero, maybe vives en el área, I know, yo te voy a acompañar. Por cierto, traigo música para ti en menos de 6 minutos de John Secada, pero antes te recuerdo y te invito a que entres a nuestra página hits965orlando.com. 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
1: Tú que tal vez trabajas en la construcción, trabajas outdoor, mucha agüita y sunscreen hoy máxima de 95, mínima de 77, se esperan lluvias en horas de la tarde, 40% de probabilidades de lluvia.
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2: Construcción causando demoras en el condado de Orange en la I-4 vía este y oeste entre Beach Line y Kirkman Road.
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1: ¿Qué pasó? ¿Se te dañaron los planes de mudarte para las Bahamas o para Europa? ¿Sí? ¿Por qué no ganaste la lotería? Me neither. Tengo el ticket en el auto, pero la persona ganadora parece que fue de Illinois. Imagínate levantarte hoy jueves y saber que you're a billionaire. Increíble. But speaking of money, trending en redes sociales, a las 7 de la mañana te voy a contar sobre cuánto le está costando a los papás mandar a sus hijos a la escuela este año. Deja que escuches el número. Eso y mucho más en la próxima hora en la nueva Hits 96.5.

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1: A las 7:30, tremendo chisme en la farándula se ha formado porque suspendieron a famosa presentadora de televisión hispana por algo que dijo durante un live. Eso más adelante. Pero antes, ¿tú sentiste en el bolsillo el cambio como tal cada vez que uno iba a comprar que si una mochila, que si esto, que si lo otro, que como que costaba más? Pues no estás exagerando. Un nuevo estudio dice que mandar a un hijo a la escuela durante todo el año escolar puede costar casi $4,000 this year. Así que hay que trabajar. Part-time, an extra, dinerito aquí y allá. Trust me, I know, soy madre soltera, so entiendo. I get it. But you gotta believe, como dice Cher, en la nueva Hits 96.5. Buenos días.

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1: Trending en redes sociales es que esta famosa presentadora de TV Hispana la suspendieron porque se le salió una informacioncita importante de la compañía durante un live. Eso más adelante, pero antes, para ti, que eres mujer trabajadora, from 1983, nos vamos con Donna Summer, She Works Hard for the Money, y te lo he mencionado antes, pero esta canción fue inspirada por un momento en que Donna Summer fue a un restaurante en L.A., se encontró con una mesera en el baño que no aguantaba su vida, el cansancio. You know how it feels, ladies. Y dijo, you know what, yo voy a hacer esta canción. And I love it. Y la escuchas en la nueva Hits 96.5.

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2: A las 7:40 yo te voy a contar a ti cómo tú, si tú puedes ayudar a nuestros hermanos en Colombia que nos necesitan. Pero antes, voy afilando la lengua porque no me gusta el chisme, pero me entretiene y voy a hablarte sobre Chiqui Bombón. Ella se fue un live en redes sociales y se puso a decir que iban a despedir un montón de gente de un famoso network hispano, tú sabes cuál es, y que ella estaba en ese grupo. Pues ahora la suspendieron, ella pidió perdón, pero no la despidieron como tal. Y yo sé que muchas personas la critican en redes sociales, pero a mí me gusta Chiqui Bombón. I think she's funny. Es espontánea. And you know what? Cosas pasan, cosas pasan. She just made a mistake. A big one.

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1: En 6 minutos, famoso cantante de los 80s y 90s, ¿será que va a tener que dejar la música por su salud? Say it isn't so. Te cuento quién es en menos de 6 minutos por aquí. Pero antes, vamos a dar la manita a nuestros hermanos en Colombia. 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
2: Muy buenos días para todos y también feliz jueves. Les saluda a la meteoróloga Fernanda Ramos. Bueno, para la tarde de hoy nuevamente mucho calor. Estaremos expuestos a máximas en ese rango medio de los 90 grados con sus índices de calor que pudieran estar rozando la marca de los 105 grados. La actividad de lluvias dirá presente, pero esta vez más entrada hacia nuestras horas de la noche. No descarto que esté dejando también algunas tormentas eléctricas. Situación muy similar también nos espera para finalizar la semana.
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3: Atención, la autopista interestatal 4 a la altura del Downtown Orlando tiene bastante tráfico en los carriles que conducen hacia Daytona Beach. En la rampa que comunica la 408 con la I-4 hay mucha afluencia vehicular y hay tránsito lento en todos los carriles. En sentido contrario, luce bastante mejor la circulación para los conductores que van en sentido hacia el área de Tampa, hacia Lake Buenavista. Está bastante despejado.
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1: ¡Qué susto! Les dio Rod Stewart a sus fanáticos. El cantante que ya tiene 81 años y mi amor, él sigue de gira y todo. Tuvo que hacer una pausa en su gira por recomendación de sus médicos después de un problema con su corazoncito. La nota entera está en nuestra página hits965orlando.com. Pero tú, mi amor, no te muevas as you drop off the kids, porque a las 8 te voy a contar sobre un lugar de shopping que está rompiendo records. No es Shein, no es Amazon, but the ladies, hasta las abuelitas are shopping there. Eso a las 8 por aquí, por la nueva Hits 96.5. Buenos días.

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1: Te has conectado con nosotros a través de nuestra aplicación. Tenemos el Open Mic. Maybe tú estás en ese bumper to bumper line 95. You be my eyes, tell me. Ahora mismo, pero let me tell you que si tú eres de las personas que entras a TikTok y terminas en el TikTok shop, no estás solo o sola, porque estás rompiendo records de ventas TikTok shop. Y lo más curioso es que los que más están comprando no son teens, no son Gen Z, son adultos, gente entre 30 y 50 años, y yup, yo me incluyo. Es la nueva Hits 96.5.

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1: A las 8:30, cada vez hay más gente que está usando la inteligencia artificial. Pues ahora hay una aplicación que te va a dejar saber if that person used AI en el texto, en el email, en el homework, eso más adelante. Pero antes, we're gonna go to 1989, el mismo año en que Batman arrasaba en los cines. The Simpsons entraban a la tele por primera vez y Michael Bolton was doing great con esta canción. How am I supposed to live without you? En la nueva Hits 96.5, tus favoritas de los 80, 90 y hoy.

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0: 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So,
1: ¿cuántas veces tú has leído un mensaje y has pensado contra, como que eso lo escribió ChatGPT o Claude o algo así? Pues resulta que Claude, quien es uno de los competidores más grandes de ChatGPT, acaba de presentar una nueva tecnología que le pone como que un watermark, una huella así digital a todo lo que escribe su inteligencia artificial, y tú no lo vas a ver, pero con las herramientas adecuadas se podría saber. Maybe los trabajos tuyos tienen esa herramienta como tal para saber. Yo te voy a decir una cosa, yo estoy súper contenta de que yo no estoy comenzando una relación en la era de inteligencia artificial, porque imagínate, una máquina descifrando tus textos. That must be horrible. That's scary, actually. But don't worry. Just be happy. Es la nueva Hits 96.5. Buenos días.

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1: Dime tú, ¿llevas en el bumper to bumper en ese tapón en la 95 Sur toda la mañana por un accidente? Ay, no, ahí parado. Bueno, por lo menos escuchándonos. Y te voy a contar a las 8:50 dónde puedes ir inmediatamente para agarrar gasolina y de la baratita, porque te voy a contar dónde está la gasolina más barata para ti de acuerdo a tu condado. Eso por aquí, por la nueva Hits 96.5, tus favoritas de los 80, 90 y hoy.
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2: Muy buenos días para todos y también feliz jueves. Les saluda a la meteoróloga Fernanda Ramos. Bueno, para la tarde de hoy nuevamente mucho calor. Estaremos expuestos a máximas en ese rango medio de los 90 grados con sus índices de calor que pudieran estar rozando la marca de los 105 grados. La actividad de lluvias dirá presente, pero esta vez más entrada hacia nuestras horas de la noche. No descarto que esté dejando también algunas tormentas eléctricas. Situación muy similar también nos espera para finalizar la semana.
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3: Atención, la autopista interestatal 4 a la altura del Downtown Orlando tiene bastante tráfico en los carriles que conducen hacia Daytona Beach. En la rampa que comunica la 408 con la I-4 hay mucha afluencia vehicular y hay tránsito lento en todos los carriles. En sentido contrario, luce bastante mejor la circulación para los conductores que van en sentido hacia el área de Tampa, hacia Lake Buenavista. Está bastante despejado.
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1: Comenzamos en el condado de Osceola. La gasolina está a $3.63 el galón en Sam's Club, de Earl O'Bronson Memorial Highway. En el condado de Seminole, en el Costco de Altamonte, la gasolina está a $3.65 el galón. Y en el condado de Orange, arranca para la Silver Star Road, el Circle K de ahí, tiene la gasolina a $3.19 el galón. 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
1: Yo sé que esta mañana ha sido una pesadilla en la 95 Sur, cerca de Ormond Beach, por un accidente. I hope you're not in that bumper to bumper, pero de estar, te voy a traer mucha música. Es más información, because I've got some good news. Acaban de anunciar que van a construir The Canopy, un proyecto en Downtown Orlando que va a llenar esa zona debajo de la I-4 de árboles. You're going to have art para caminar, porque si tú has caminado de cualquier estacionamiento de Downtown hacia el Kia Center, esa área está como que muerta, así que hace falta ese cambio, right? Esa nueva Hits 96.5.

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1: So, trending hoy en entretenimiento, esta noticia de que suspendieron a esta famosa presentadora de tele de un network latino y ella pues nada, pidió perdón por lo que hizo, lo que dijo, pero ¿será que ella viene con un proyecto solita? Te voy a contar por qué pienso esto, por algo que ella puso en sus redes sociales. Antes, yo me voy con una que yo encuentro como que fue la original, bailarina, cantante, antes de J-Lo, back in the 80s. Aquí está Paula Abdul, en la nueva Hits 96.5, tus favoritas de los 80, 90 y hoy. Buenos días.

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1: Tú sabes quién es la presentadora, ella es influencer Chiqui Bombón, right? Super funny, bien graciosa, espontánea. Pues la suspendieron del network porque se puso a decir en un live que supuestamente iban a votar un montón de gente, incluyéndola a ella. Ella pidió perdón, it's all good, pero algo que vi en sus stories esta mañana es que ella está como que trabajando con un equipo de cámaras o algo así. Y me pregunto si es que ella dice, you know what, por si acaso, me voy a preparar para irme independiente, because she was independent antes de trabajar en ese morning show, so we'll have to see. 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
1: Throwback Thursday. Ya se va acercando el fin de semana. Tengo que hacer mis compras. Prepararme porque el jueves casi siempre que yo me voy de compras.
2: Oh, para el supermercado.
1: To get everything ready for the weekend.
2: ¿Tú sabías que hay muchas parejas que se están encontrando en vez de los clubes? Encuentran pareja en el supermercado, Jess.
1: Sí, estilo película de los 80.
2: Yes, yes. Oh. Estilo supermercado tipo 80. Y te cuento que hay un supermercado en Finlandia que está introduciendo cestas rosaditas para las mujeres.
1: Las canastitas.
2: Y esto sí, para decir o para indicar, hey, estoy soltera. And you don't have to say it. Solo tienes que agarrar la canastita rosada y ya los hombres saben que tú estás a verlo.
1: Okay, we're gonna talk about that. We're gonna talk about that ya mismito.
2: Good idea.
1: Yes, por la nueva Hits 96.5.
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3: Muy buenos días para todos y también feliz jueves. Les saluda a la meteoróloga Fernanda Ramos. Bueno, para la tarde de hoy nuevamente mucho calor. Estaremos expuestos a máximas en ese rango medio de los 90 grados con sus índices de calor que pudieran estar rozando la marca de los 105 grados. La actividad de lluvias dirá presente, pero esta vez más entrada hacia nuestras horas de la noche. No descarto que esté dejando también algunas tormentas eléctricas. Situación muy similar también nos espera para finalizar la semana.
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4: Atención, la autopista interestatal 4 a la altura del Downtown Orlando tiene bastante tráfico en los carriles que conducen hacia Daytona Beach. En la rampa que comunica la 408 con la I-4 hay mucha afluencia vehicular y hay tránsito lento en todos los carriles. En sentido contrario, luce bastante mejor la circulación para los conductores que van en sentido hacia el área de Tampa, hacia Lake Buenavista. Está bastante despejado.
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1: ¿Sabes algo, Liliane? Que siempre que yo voy a Whole Foods, no es por nada, pero hay unos hombres elegantes. Pues yo soy soltera, yo puedo decir eso. Y yo no soy ciega, ¿tú me entiendes? Yes, y yo digo, man, qué hombres buen mozos hay aquí. De aquí yo salgo casada.
2: Yo me acuerdo, yo soltera, el carnicero. El carnicero de un supermercado en Miami era súper, don't laugh, you make me laugh, era súper guapo, alto,
1: ay Dios mío,
2: musculoso. Ay, espérate que yo estoy casada, no puedo hablar mucho de eso, pero mira, te cuento.
1: Dime.
2: Te cuento que un supermercado en Finlandia introdujo cestas rosadas para identificar a las mujeres que son solteras.
1: Okay.
2: Ya, o sea que tú puedes, si tú ahora mismo, Jess, vives en Finlandia, espérate que me estoy riendo todavía, puedes agarrar la cesta rosadita en lugar de una estándar para que los hombres se te acerquen. Tú sabes lo que estamos pensando. Ay, perdonen. No. También estaba pensando, ¿tú te imaginas? Caminar por un supermercado semanas y que nadie te tire. Oye, qué desprecio. Yo creo que esa es una buena idea para ponerla aquí en Publix, en Arley, ¿qué tú crees?
1: En Whole Foods, mami, en Whole Foods, ahí donde yo los veo. Yo a veces voy y digo, wow.
2: That's okay.
1: Está entero.
2: Anyway, mejor comienza tu show. Yeah, okay, mejor, let's go back to the music. Aquí en la nueva Hits 96.5.

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vayas a preocupar. En este jueves de TVT te voy a llevar de la mano y te voy a acompañar con la mejor música de los 80, 90 y hoy aquí en la nueva Hits 96.5. Yo soy Liliana y buenos días.

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Óyeme, Barbie de Mattel lanza la muñeca de Whitney Houston. Así que si eres fan del artista, ahora puedes comprar este Signature Collectible Doll que le han dado casi 4.5 estrellas. Tiene micrófono y bueno, con su pelo rizado. Se ve justo como se veía en el video musical de I Wanna Dance With Somebody. Está espectacular y a la gente le está encantando. Gracias por tu sintonía de la nueva Hits 96.5. Nos vamos con Whitney Houston. I Wanna Dance With Somebody.

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0: Eso, Gilbert.

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sé si tú recuerdas cuando pusieron la ley de el mínimo de líquido que puedes llevar en un avión. A mí me botaron maquillaje, water bottle. Te cuento que supuestamente los líquidos en los aeropuertos es puro teatro de seguridad. Ay, mi madre, vengo con esos minutitos en más o menos 10 minutos aquí en la Nueva Hits 96.5.

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experto en seguridad de Harvard afirma que esta norma del aeropuerto de limitar los líquidos de las 3.4 onzas, ay Dios mío, qué dolor de cabeza eso es, ¿verdad? Tenemos 20 años haciendo esto por si no te habías dado cuenta. Él dice que es puro teatro de seguridad. Que hay algo, si hay algo tan peligroso de llevar esto en el avión, ¿por qué lo tiran a la basura y se quedan ellos justo al lado de ellas en el trash can? That makes sense. Gracias por tu sintonía de la nueva Hits 96.5. Llegó el flaco.

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I want es comer, comer y comer, no engordar y no hacer ejercicio. That's all that Liliani wants. Óyeme, gracias por esta sintonía de la nueva Hits 96.5. Tú eres uno de esos que tiene el relojito que te dice cuántos pasos al día das. ¿Es necesario dar 10,000 pasos al día, sí o no? ¿Qué dice la ciencia? Vengo con esos minutitos aquí en la nueva Hits 96.5.

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estoy celebrando porque ya me di cuenta que no tengo que hacer los 10,000 pasos al día. Óyeme, contar los pasos diarios se ha convertido como en uno de los hábitos de bienestar más populares ahora mismo. Incluso nuestro compañero de locución, Ronald, tiene su relojito. La meta son 10,000 pasos, pero lo cierto es que es posible que ya estés caminando lo suficiente si eres activo, ¿no? La historia detrás de esta famosa meta de 10,000 pasos viene de una astuta campaña de marketing, por supuesto, hecha en Tokio en el 1960. Uy, ¿quién lo iba a decir? Somos la nueva Hits 96.5.

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posible que ya pasaron 18 años que Ricky Martin tuvo a sus gemelos preciosos. Y por supuesto, celebrando su cumpleaños, el cantante puso fotito en sus redes sociales. Qué bueno que estás en sintonía de la nueva Hits 96.5 en este jueves de TVT. A un brinquito del fin de semana, yo soy Liliana y feliz de acompañarte mientras laboras.

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1: Mi nombre es Francisco. Gracias por la música que ponen. Los escucho todos los días. De verdad, hicieron la máquina del tiempo. Me llevan a la época de mi adolescencia y a la universidad, donde yo me la pasaba en fiestas allá en Venezuela. Gracias por estar.

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Ay, mira esto. Florida se ha convertido en el estado con las nuevas ciudades para los boomers. ¿Saben quiénes son los boomers? Los que nacieron entre el 1946 y 1964, que están entre los 62 y 80 años. Te digo por qué. It's the new boomer city. Oh my God. Gracias por tu sintonía de la nueva Hits 96.5. Vengo con eso en minutitos.

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Esto es tan cierto porque tengo muchos vecinos de muchas canitas y mucha experiencia. Una vida larga. Óyeme, las nuevas ciudades de rápido crecimiento para los boomers. ¿Quiénes son los boomers? Personas entre los 62 y 80 años de edad. Florida encabeza la lista de los estados con más ciudades de rápido crecimiento para los boomers. Le sigue Texas. Como ejemplo, Palm Coast, Palm Bay, Lakeland. Orlando mantiene un ritmo de crecimiento acelerado. Yo tengo como varios vecinos que me dicen, no te pares aquí, no dobles aquí. My goodness. Y luego le sigue Cape Coral y Fort Myers. Gracias por tu sintonía de la nueva Hits 96.5.

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1: 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Recuerdos de los 80, de los 90. Yes. De cuando iba al colegio con mis padres, o cuando ya estaba en la universidad, o cuando estaba trabajando. Recuerdos de verdad bien alegres de una Venezuela libre y democrática. Mm.

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Me encantaría que aplicaran esas leyes de otros países donde los jovencitos no pueden usar las redes sociales hasta cierta edad, hasta cierta madurez. Te cuento que Meta, que es parte de Facebook en Instagram, pagará una multa millonaria por un caso sobre salud mental de los niños. Vengo con eso en minutitos, aquí en la Nueva Hits 96.5.

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0: Stevie Wonder suena en la nueva Hits 96.5. Yo soy Liliana y gracias por tu sintonía. Te cuento que Meta, la empresa matriz de Facebook y también de Instagram, deberá pagar más de $500 millones en multas, ya que un juez determinó que no hizo lo suficiente para proteger la salud mental de nuestros niños. Parte del dinero va para servicios de detección, prevención, y bueno, esto va a ser de largo por los próximos 5 años. Mientras tanto, en casita, cuidemos a nuestros niños. Seguimos con Aerosmith.
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Definitivamente uno de los grupos favoritos de la década de los 90, No Doubt, suena aquí en la nueva Hits 96.5 en tu jueves de TVT. Óyeme, no hay excusa, ya este fin de semana, si no has visto la película de Michael, te aconsejo que la rentes, compres. Ya está, mira, en Prime Video, en Apple TV, también en Stars. No hay excusa. Tienes que ver Michael, está espectacular. Aquí está Michael Jackson.

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1: Yo de los dos, fíjate que me encantan los dos.
0: Bueno, vamos a ver cómo nos van. 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
0: Ya viene Luis Ángel.

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Esperando que estés teniendo un día bonito, placentero, Luis Ángel te acompaña en la máquina del tiempo con tus favoritas de los 80, 90 y hoy la nueva Hits 96.5, aunque hay un aviso de calor vigente extremo hasta las 8 de la noche para esta área de Orlando y gran parte de la Florida Central. De hecho, el índice de calor pudiera alcanzar entre 108 y 112 grados, lo que pues aumenta, ¿no?, el riesgo de enfermedades relacionadas con el calor. Así que a hidratarse bien, oye, buscar la sombrita. Mis respetos a todas las personas que laboran en la calle. Definitivamente, oye, me quito el sombrero. Hay que cuidarse, a tomar mucha agüita. Hoy también se está celebrando el Día Internacional de los Zurdos. Así que muchas felicidades a todos esos zurdos. Dicen, y que no llegamos al cielo, ¿será verdad eso? Llega Mark Anthony, la nueva ISO 26.5. Buenas tardes.

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Ahí tenés a Diana Ross en la nueva Isabel, ese es uno de tus favoritas de los 80, 90 y hoy. Bueno, y nos vamos al año 1994 con esta canción que puso a todo el mundo a bailar en los 90. La canción llegó al puesto número uno de Billboard. Originalmente fue grabada por Tina Turner y luego por Neil Diamond, pero Ace of Base la convirtió en un éxito internacional. Don't Turn Around, Ace of Base.

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Escuchamos a Cristina Aguilera en la nueva ISO 96.5. Saludos a todos los que van por allí por la International Drive, los que están por allí por la Semora Boulevard, los que van manejando en la I-4. Gracias por escuchar tus favoritas de los 80, 90 y hoy la nueva ISO 96.5. Bueno, se acabó la espera. Ya tenemos nuevo millonario. Se llevaron el Powerball. Vengo con más en 0 minutos. Llega Patrick Swayze.

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Oye, la verdad que la suerte es loca y a cualquiera le toca. Un boletito vendido en Illinois, se acertó los 6 números del Powerball y se llevó un jackpot estimado en $1.040 millones. El octavo premio más grande de la historia del juego. El ganador ahora puede escoger entre pagos durante 29 años o recibir $450.5 millones en efectivo antes de impuestos. ¿Ah? Oye, ¿qué harías tú? ¿Ah? Yo me voy.

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0: La nueva es 96.5, tu favorita de los 80, 90 y hoy seguimos conectando contigo a través de nuestras líneas, el 866-HITS-965. También abriendo la aplicación de HITS 96.5, vas a ver un microfonito en la parte de abajo, ahí lo oprimes y te dejas sentir como lo hizo nuestro pana Carlos.
1: Buenas tardes, mi nombre es Carlos y bueno, disfrutando de la música de mi generación, agradecido con ustedes por colocar tan buena música. Feliz tarde.
0: Gracias, manito, por escucharnos en tu casita. Bueno, si eres fanático de los Orlando Magic, oye, vas a poder ver los juegos gratis. Te voy a decir cómo en solo minutos.

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si eres fanático de los Orlando Magic, a partir de esta temporada 2026-2027, los Orlando Magic tienen un nuevo hogar televisivo, el canal 9 WFTV y el canal 27. De hecho, la mayoría de los juegos locales que no sean exclusivos de transmisiones nacionales se podrán ver gratuito por el canal abierto del canal 27, mientras que algunos también estarán disponibles en el canal 9. Oye, buenísimo.

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0: 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Vámonos de Bowling Island con Jessica Reyes. 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
1: Y hoy jueves, el calor continúa en nuestra área. De hecho, tenemos un aviso de calor extremo hasta las 8 de la noche con sensación térmica que pudiera llegar entre los 112 grados. Esta tarde también tendremos aguaceros y tormentas, algunas con rayos, fuertes ráfagas y lluvia intensa. Así que a continuar hidratándose bien y evitar exponerse demasiado al calor.
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1: A esa hora para y sigue el tránsito en la I-4 dirección este entre Osceola Parkway y la Silvo 535. También la I-4 dirección oeste presenta demoras entre World Drive y la Osceola Parkline Road.
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Ahí tenés a J-Lo en la nueva S96.5, tu favorita de los 80, 90 y hoy. Luis Ángel acompañándote de camino a casita. ¿Sabes que el cantante Ross Stewart tuvo que cancelar su gira para recuperarse de un procedimiento cardíaco? Vengo a contarte más. Oye, todos los detalles en solo minutos. Mientras nos vamos al año 1989 con esta canción que se convirtió en uno de los mayores éxitos de Phil Collins. Llegó al puesto número uno de Billboard y ganó el Grammy a grabación del año. Another Day in Paradise, Phil Collins, en la nueva S96.5 en tu jueves.

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Ahí escuchamos a The Bee Gees en la nueva ISO 26.5. Bueno, el cantante Ross Stewart, el cantante británico, tuvo que cancelar la fecha restante de su gira, incluyendo su residencia en Las Vegas, mientras está recuperándose de un procedimiento rutinario para colocarse un stent coronario, que de hecho ya ocurrió y fue un éxito. El cantante agradeció a los médicos y a los enfermeros que lo atendieron, ¿verdad? Y aseguró que ya se sentía mucho mejor. ¡Qué bueno! Ross Stewart es tremendo cantante. La nueva ISO 26.5.

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0: Ahí escuchamos a TLC en la nueva I-96.5. Luis Ángel acompañándote con tu favorita de los 80, 90 y hoy. Y por qué no también conectando contigo a través de la app Hits 96.5. Adelante.
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0: Gracias, José.

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Ahí escuchamos a Madonna en la nueva S96.5, tu favorita, de los 80, 90. Y hoy Luis Ángel contigo, acompañándote en tu jueves en la tarde. Ahora nos vamos en un viajecito al año 1991 con esta canción que formó parte de la película Robin Hood, Prince of Thieves. Fue un fenómeno mundial y pasó 7 semanas en el número 1 de Billboard. Además, ganó un Grammy y fue nominada al Oscar, una de las grandes baladas de los 90. Everything I Do, Bryan Adams, la nueva S96.5.

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2: Y hoy jueves, el calor continúa en nuestra área. De hecho, tenemos un aviso de calor extremo hasta las 8 de la noche con sensación térmica que pudiera llegar entre los 112 grados. Esta tarde también tendremos aguaceros y tormentas, algunas con rayos, fuertes ráfagas y lluvia intensa. Así que a continuar hidratándose bien y evitar exponerse demasiado al calor.
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2: A esa hora para y sigue el tránsito en la I-4 dirección este entre Osceola Parkway y la Silvo 535. También la I-4 dirección oeste presenta demoras entre World Drive y la Osceola Parkline Road.
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Bueno, tú sabes que nos hemos unido a la iniciativa Abraza Colombia. Esto es una campaña de Casa Colombia en USA y Supermercados Bravo para apoyar a nuestras familias afectadas por el terremoto en Colombia. Así que puedes llevar alimentos no perecederos, agua, artículos de higiene personal, medicamentos sin abrir y que no estén vencidos. Tienes hasta este sábado 15 de agosto para toda la información. 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Llega Richard Marks, Right Here Waiting.

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Bueno, no sé si has visto en redes sociales, pero en medio de la tragedia en Colombia hay una escena de esperanza, ¿verdad?, que quedó captada en video y tiene que ver con un bebé que fue encontrado con vida entre los escombros en Cali. Vengo a contarte toda la historia en solo minutos. Mientras, llegando Pretenders.

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Y en medio de la tragedia en Colombia hay un video que se ha ido viral, una imagen que está conmoviendo a todo el mundo y es de un bebé que fue rescatado con vida entre los escombros. Esto pasó en la ciudad de Cali. Los rescatistas escucharon el llanto del bebé y entre todos levantaron una enorme losa de concreto para llegar hasta él. Definitivamente esto es un milagro. La nueva es 96.5. Amén.

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tenías a Baltimore, a Tarzan Boy, año 1985. Tú sabes que esta canción se convirtió en un éxito internacional y, por supuesto, gracias a ese pegajoso ritmo y ese famoso gritito de Tarzan Boy. La escuchas en la nueva S96.5. Bueno, el estado de la Florida está entre los mejores lugares para vivir aquí en los Estados Unidos, pero hay una categoría donde no salimos tan bien paraditos. Vengo a contarte más en minutos. La nueva S96.5.

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1: Y hoy jueves, el calor continúa en nuestra área. De hecho, tenemos un aviso de calor extremo hasta las 8 de la noche con sensación térmica que pudiera llegar entre los 112 grados. Esta tarde también tendremos aguaceros y tormentas, algunas con rayos, fuertes ráfagas y lluvia intensa. Así que a continuar hidratándose bien y evitar exponerse demasiado al calor.
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1: A esa hora parece el tránsito en el 408, dirección este entre la John John Parkway y la salida hacia la I-4, la salida número 10. También lento el tránsito en la I-4, dirección oeste entre Park Street y la Colonial Drive.
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Escuchamos a Faith Hill en la nueva 96.5, tus favoritas de los 80, 90 y hoy. ¿Sabe que hay un nuevo estudio de WalletHub.com que coloca a nuestro estado, el estado de la Florida, en el puesto número 10 entre los mejores estados para vivir? De hecho, ellos dicen que nuestro punto fuerte es la calidad de vida, donde ocupamos el tercer lugar del país. También dicen que estamos número 11 en seguridad, pero agárrate, porque en asequibilidad quedamos en el puesto número 32. Así que ya sabes, tenemos playita, tenemos sol, pero en la renta nos colgamos.

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Ahí escuchamos a The Police en la nueva 96.5, la máquina del tiempo, con tus favoritas de los 80, 90 y hoy. Durante esta hora vengo con música de Inner Circle. Tengo a Rockwell, Tears for Fears, The Goo Goo Dolls y también siempre conectando contigo a través de nuestras líneas, el 866-HITS-965 y en la aplicación HITS-965 en tu micrófono. Gracias por la sintonía. Saludos a todos los que están laborando ahí en la carretera. Llega Britney Spears.

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0: 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Ella es cute, bunny y no, todavía no está aceptando solicitudes de matrimonio.
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Nova 96.5, tu favorita de los 80, 90 y hoy, la máquina del tiempo, Luis Ángel, en tu jueves en la tarde, nos vamos al año 1984, oye, con esta canción que se convirtió en uno de los temas más reconocibles de los 80, y hay un dato curioso, y es que Michael Jackson, pero también su hermano Jermaine Jackson, prestaron su voz para los coros. La canción llegó al puesto número 2 de Billboard y sigue siendo uno de los temas más reconocidos de los 80. Sonando en la nueva ISO 96.5, él es Rockwell, Somebody's Watching Me.

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Tears for Fears en la nueva I-96.5, tu favorita de los 80, 90 y hoy. Bueno, si no pudiste ver la película de Michael Jackson en la pantalla grande, ya la puedes ver en tu casita. Te cuento cómo en 0 minutos mientras llegan The Goo Goo Dolls. Iris.

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La nueva es 96.5. Bueno, si no viste la película biográfica de Michael Jackson, Michael, en el cine, no te preocupes porque ya la puedes ver desde la comodidad de tu casita a través de la plataforma de Starz. Si tienes esta suscripción, oye, ya desde casita a disfrutar de una película histórica donde ya superó los $1,000,000,000 en la taquilla mundial. Así que ya lo sabes. La nueva es 96.5. Hasta aquí llegué. Gracias por dejarme acompañarte. Te dejo con Ronald Morales.

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